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7: Hello, hello, Matchers. Bienvenidos a la hora de música continua, sin cortes comerciales y sin parar en Match 89.5 Más Pop. Conéctate el lunes de No Bajón y yo, Ashanti Gómez, te acompaño este último bloque hasta las 7 de la tarde. Así que aprovechame y yo también a ti. Y aprovecha también la escudería Match que se encuentra allá afuera en, obviamente, ubicadísimo en la Plaza Aramara, por esa colonia, perdón. Ahí lánzate, Matchers. Está mi compañero Eric, la escudería Match, por tu sticker y sort. Presas. Yo conecto contigo hasta las 7 de la tarde a mis escuderías, a ti en tu auto y a todos los negocios. Bienvenido.

Kate 89.5 más Pop. Conéctate con David Guetta, Memories Matter. Qué gran rola en la hora de música continua sin cortes comerciales. Y de su álbum One Love, lanzado en 2010. Y Matter is My Baby, Bruno Mars colaboró con nada más y nada menos que Karol G en una rola. Y yo dije, ¿qué? Ashanti Gómez contigo hasta las 7 de la tarde. Y debo confesar que pensé que era IA, pero no. Ya después lo comprobé y es verdad. El viernes 7 de agosto, Karol G más bien estrenó la rola Steel en colaboración con Bruno Mars. Está incluida en el sexto álbum de estudio de Karol G, llamado No Me Arrepiento de Sentir Tanto. Y además, es una balada súper emotiva que además me gusta porque toca como esta onda del pop de los 2000. Temas muy importantes y sobre todo del desamor. Por eso me gustó Matters. Así que láncense a escucharla y bueno, vámonos con la rola 290 hablando de Miguel Land. Bruno Mars con I Just Mind en Match 89.5 más Pop. Conéctate.

escuchas Match 89.5 más pop con Nekda de Miley Cyrus con Flowers. Match, en la hora de música continua, sin cortes comerciales y sin parar, Match, porque además este gran sencillo pues estrenó justo un día que fue el cumpleaños número 33 de su ex marido Liam Hemsworth. ¿Coincidencia o casualidad? O ya la situación, la directa, más directa. Ay, gente, ¿cómo es contigo? Hasta las 7 de la tarde. Y Matchers, ¿qué ha pasado con Robin Schulz? Que además saca nueva música y ahora está en una nueva era. Y es que este DJ y productor alemán está de regreso después de 4 años y ahora está lanzando nuevas cosas y sobre todo un nuevo álbum. Este álbum ya está trabajando desde hace rato y ha lanzado 4 sencillos en todo este año con géneros del electro dance y el house que lo reconocen mucho. Así que ahora escuchemos una rolita de él. Esto es Player in Seed. Es la rola de 192 en Match 89.5 más pop. Conéctate.

Nacho 81.5 más pop conéctate con Ariana Grande y Hey There I Met You Love Me Major, que habla sobre su relación con la fama. Estamos en la hora de música continua, Majors, y Robbie Williams estará pronto aquí en Bahía de Banderas, en Nuevo Nayarit. Ashanti Gómez contigo hasta las 7 de la tarde. Y sí, Robbie Williams se presentará el 27 de octubre en la Explanada Vidanta en Nuevo Nayarit, Bahía de Banderas, Major. Hay que estar súper listísimos porque yo tengo muchas ganas de ir. Cuéntame si tú te vas a lanzar a través de nuestras redes sociales, @machradiohq, y en mi Instagram, ashanti-gomez-z. Antes de irnos a la siguiente canción, te recuerdo, Matcher, que estamos a unos minutos de que la escudería Match se mueva de su lugar. Lánzate ahora mismo al Parque Aramara, porque ahí está mi compañero Eric y la escudería Match con tu sticker para que tengas muchas sorpresas. Es tu momento, que estarán hasta las 6:30. Parque Aramara, lánzate y vámonos con la rola 294, hablando de Robbie Williams. Esto es Tripping.

escuchas Match 89.5 más pop con Ecdote con The Weeknd, Blinding Lights, Mature en la hora de música continua sin cortes comerciales. 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Y también, si todavía está por ahí la escudería Match a unos minutos en el Parque Aramara, lánzate con mi compañero Eric y a todos los Matchers que ya fueron. Muchísimas gracias. Les mando un besote y un apapacho por pasar por su sticker y por su sorpresita Match. Muy pendientes que estaremos saliendo a varias rutas. Vámonos con esta rola que es una gran canción, que además tiene un video larguísimo. Rihanna con Work en Match 89.5 más pop. Conéctate.

Escuchas Match 89.5 más Pop Connected de Guns N' Roses, Back to Friends. Match, qué gran rol en la hora de música continua, sin cortes comerciales. Y hablando de Sunbird, canceló, bueno, un festival en el que iba a estar fue cancelado. ¿Qué pasa con Sunbird cancelando festivales, tour en México? ¿Qué está pasando? Shanti, ¿cómo es contigo? Dos rolas más hasta las 7 de la tarde. Y es que Sunbird y Benson Boone iban a formar parte de un gran festival llamado You're Always Music Festival. Y pues iba a reunir lo mejor del pop indie y el alternativo, pero pues todo esto pues ya estaba programado para el 2 y 3 de octubre. ¿Y qué creen? Pues ahora de la nada lo cancelan porque dijeron que pues no había motivos oficiales como tal, pero lo acaban de cancelar y así quedamos todos. Así que Mature, bueno, no se preocupen porque de todos modos Sunbird pues está actualmente con su You Are The Reason Tour y Benson Boone se va a presentar también en otros lados. Vámonos con este rolón, 298 canciones, que logró superar la histórica cifra de los 1,000 millones de reproducciones en Spotify entrando al Billions Club. Y hablo de Kygo con Firestone. La escuchas en Match 89.5 más Pop. Conéctate.

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2: Escuchas Match 89.5 más pop, conéctate con mi ex Justin Bieber, Speed Demon Major, qué gran rola. Lunes de Novajón y con esta rolita aprovecho para despedirme. Muchísimas gracias por acompañarme en este grandioso día y por dejarme acompañarte también. Major, a donde quiera que te dirijas, regresa con cuidado si anda lloviendo o va a llover por tu zona. Bueno, con mucho cuidado. Mañana tenemos un date en punto a las 3 de la tarde, ya te la sabes, para que estemos conectando con lo mejor de la música. Major, es un gusto estar una semana más con ustedes. Un besote para ustedes. Yo soy Ashanti Gómez. Déjate guiar por las estrellas y me despido con la rola número 300. Llega Benson Boone con Beautiful Things en Match 89.5 más pop. Conéctate hasta mañana. Bye bye.

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0: nuestro adobo, licuamos los chiles guajillos, el achiote, el vinagre, el jugo de naranja, el clavo, la pimienta gorda y un toque de sal. Ojo, si consiguen naranja agria, pueden omitir el vinagre. Licuamos muy bien y reservamos. Ahora, calentamos el aceite vegetal en una sartén y acitronamos la cebolla por un par de minutos. Después, agregamos las setas previamente deshebradas e incorporamos con la cebolla. Antes de que las setas suelten todo su jugo, agregamos el adobo y mezclamos hasta que todas queden cubiertas. Probamos y, de ser necesario, volvemos a salpimentar. Dejamos cocinar por aproximadamente 8 minutos hasta que el adobo haya reducido. La reservamos y ahora vamos a nuestra salsa de habanero. En un comal colocamos los chiles habaneros, el ajo y la cebolla y los asamos hasta que estén tatemados. De esta manera sueltan todo.
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0: Personalmente, ¿cómo definirías tu cocina?
1: Mi cocina es práctica, balanceada, sí cuido muchísimo que sea balanceada y que sea creativa también, ¿no? Que no te aburras utilizando el mismo ingrediente, sino que también le des cierta variedad, ¿no?
0: Versatilidad.
1: Exacto.
0: También. Y respecto a la combinación de ingredientes, me llama la atención el platillo de este mes, que fue setas al pibil. ¿Cómo fue que se te ocurrió esta receta? O sea, cambiar, creo que lo habías dicho también durante la grabación del platillo, siempre estamos acostumbrados a que el platillo
1: es con carne de cerdo,
0: con carne de cerdo, ¿no?
1: Sí, es como la clásica.
0: Ajá. ¿Y cómo fue que tú pensaste en las setas?
1: Pues mira, te voy a compartir algo. Hace unos años, no, ya bastantes años, fui vegetariana y dejé de serlo por una razón muy, muy buena. Yo daba clases de cocina mexicana, entonces era un poco complejo cuando había, no sé, receta de carnitas, receta de cochinita pibil, receta de tacos, no sé, tacos al pastor, infinidad de recetas que llevan proteína animal, y cuando las probaba pues me caían muy mal, ¿no? El organismo es muy inteligente, nuestro cuerpo es muy inteligente, y si tú le empiezas a acostumbrar a darle cierto tipo de alimento, obviamente le dejas de dar uno, va a reaccionar y eso es muy normal. Entonces pues fue imposible, ¿no? De esta forma, o me enfermaba o también no probaba los platillos de mis alumnos, entonces decidí no, pero en esa búsqueda de recetas, que yo soy muy taquera, entonces decía que un taco que me guste mucho es el de cochinita pibil, la verdad, ¿no?
0: Sí.
1: Entonces dije, ¿cómo lo puedo hacer para que no extrañe un taco de cochinita pibil? Entonces dije, claro, las setas, me gusta mucho utilizar las setas porque tienen la consistencia como de carne, como carnosita.
0: Sí, la textura.
1: No, la textura.
0: La textura.
1: Generalmente los hongos, las setas y también los hongos portobelo tienen esa textura que es como carnosa y hasta la forma en que como la deshebramos se ve como si fuera carne. Y ya de paso, pues tienes toda tu porción de verduras, ¿no? Que eso es lo que siempre busco en mi comida de todos los días. Por eso es que se me ocurrió ese tipo de receta, que adaptar una, o sea, la que ya existe de cochinita, pues hay que convertirla a una receta que tenga más fibra. ¿Y cómo? Pues haciéndola con setas.
0: Y ya habías colaborado con nosotros,
1: sí,
0: ¿no?
1: Sí, el año pasado, a principios de año, recuerdo, hicimos una receta de mole de olla verde.
0: ¿Y cuál ha sido tu experiencia de venir aquí a la grabación,
1: yo
0: de colaborar acá?
1: Quedo fascinada, porque he aprendido yo, y también sé que al transmitir una receta así, ¿no?, que quede práctica, alcanzable, económica y nutritiva, pues siento que ya dejé un granito.
0: Sí, para que repliquen la receta. Y finalmente, ¿cuál sería tu consejo para que justo las personas se acerquen de nuevo a la cocina y tengan este acercamiento con los ingredientes?
1: Pues yo, mi consejo sería vayan a los mercados y que se animen un día, que compren un espárrago, unas calabazas, lleguen a su casa y las cocinen, ¿no? Yo creo que a través de Profeco en el canal pueden encontrar muchísimas recetas. Entonces es eso, que se animen, que se den la oportunidad de fallar también, porque así es la cocina, un poquito prueba y error. Y sería eso, que se animen a probar ingredientes que a lo mejor nunca han probado y que se pueden sorprender un montón con el sabor y que hasta pueden descubrir una técnica maravillosa de cómo saben más ricos, ¿no? Okay. Ese sería

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4: ¿Qué onda, Matchers? ¿Cómo están? Buenos días y bienvenidos al Match Morning de Match 89.5 Más Pop. Conéctate, por acá Roger Sánchez, tu locutor de confianza, conectado como cada mañana de lunes a viernes desde las 6 de la mañana, que ya son exactamente, y hasta las 11. Vamos a conectar con la buena música, cultura pop, sorpresas, promociones que voy a tener para ustedes. Así que Matchers, pónganse cómodos, escúchenme también a través de nuestra aplicación oficial y gratuita iHeartRadio. Y en redes sociales estamos conectados como Match Radio HQ y Roger Sánchez, uno de mi cuenta de Instagram. Suban el volumen, estamos disfrutando del verano Match aquí en la mejor estación de pop.

0: Escuchas el Match Morning, The Match 89.5 más pop. Conéctate con Bruno Mars. Esta canción se llama When I Was Your Man. ¿Qué les puedo decir de esta canción, Matchers? Realmente, Bruno Mars se inspiró demasiado en una ruptura, en un corazón roto. When I Was Your Man, esta canción habla acerca de todo lo que pudo haber pasado cuando sucedía. ¿No han escuchado la famosa frase, nadie sabe lo que tiene hasta que lo pierde? Pues esta rola justamente decía, cuando yo era tu hombre, cuando yo solía regalarte flores, cuando yo solía ser quien te hacía feliz. Y bueno, parece que ya no más. Así que Matchers, recuerda esa frase con la que cierro siempre el programa. Nunca sabes cuándo es la última vez de algo, así que disfrútalo. Por acá Roger Sánchez, detrás del micrófono, conecto contigo hasta las 11 de la mañana. Estamos en un martes melancólico, Matchers. ¿Pero qué les puedo decir? Bueno, quiero invitarlos porque, para que estén pendientes, porque vamos a tener el especial de uno de nuestros grandes artistas Match, un TikTok Live con nuestro artista Match, Alex Warren, ¿ok? Alex Warren ha sido uno de nuestros grandes artistas Match, que hemos tenido grandes éxitos de él, y además vamos a tener un especial, un TikTok Live a las 6 de la tarde para que estés pendiente, y vamos a recordarlo con este gran éxito, Matchers, que lo llevó hasta la fama, hasta los premios Grammy y estar en las listas de popularidad. Es Ordinary, vamos en la canción número 115, sonando aquí en el Match Morning de Match 89.5 más pop. Conéctate.
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1: Ya se terminó y que ya concluyó la gira Together Together de Harry Styles. Vimos muchos posts acerca del ejercicio, acerca de la era running. De hecho, ya actualmente mucha gente le gusta correr. Salir a correr se está haciendo un hábito. Pero si estás comenzando a correr, Matthew, vamos a platicar de algunas de las cosas, porque este puede ser tu inicio en el ejercicio. Tenemos 4 meses, Matthew, para llegar a la fiesta de Navidad como queremos. Así que quédate conmigo, los detalles los vamos a compartir más adelante a las 6:20, aquí en el Match Morning de Match 89.5 más Pop. Conéctate.
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1: Este cover y además por su paso por The X Factor, por el mismo programa por el que pasó One Direction, bueno, la canción se volvió un fenómeno global y ahorita, Matchers, sigue siendo uno de los grandes éxitos de este 2026. O sea, una rola que salió en el año de 1967. ¿Puedes creerlo? Por acá Roger Sánchez detrás del micrófono conectando contigo desde las 6 y hasta las 11 de la mañana con buena música, cultura pop. Y a ver, atención todos los runnings porque miren, yo no les voy a decir que soy un experto corredor, pero yo ya corrí un medio maratón, ¿ok? Es algo de lo que sí me siento orgulloso. ¿Por qué? Porque estuve entrenando, estuve practicando y todo esto. Pero checa este dato. Si quieres comenzar, bueno, ¿qué sí debes normalizar cuando estás corriendo? Por ejemplo, es normal tener semanas donde simplemente no fluyes, no tienes ganas de correr. Quieres mejorar tus tiempos y nada más no puedes. Es normal que no todas las carreras salgan como esperabas. Te inscribes a carreras, quieres hacer cierto tiempo, te preparaste mucho y a veces no das lo que pues según tú esperabas, ¿no? Es normal, por ejemplo, sentir ese miedo antes de la carrera. Porque ¿quién no le da miedo, macho, estar en una competencia? Tal vez tienes la euforia y todo, pero después como que comienzas a dudar de ti. Es normal. También es un día, es normal que un día te sientas invencible. Así que digas, no manches, mejoré muchísimo y el siguiente no. Es normal, tranquilo, si estás comenzando en esta era y seguramente los runnings más experimentados saben de lo que hablo. Pero si tú tal vez quieres comenzar a hacer ejercicio, quieres comenzar a correr, pues mira, tranquilo, no pasa nada. Es muy importante que ya quieras empezar, ¿no? Comienza caminando, no te esfuerces demasiado, calienta bien. Si un día sales, no tienes ganas de salir a correr, hazlo, hazlo sin ganas. De hecho, el día de ayer platicábamos justamente qué es lo que hacía Harry Styles, ¿no? Porque él pues está en su era running, ¿no? Le gusta correr en los escenarios gigantescos que tiene, pues se la pasa corriendo. Y dice que cuando no tiene ganas, de todos modos lo hace. Porque esa, Matchers, es cuestión también de disciplina. Entonces, ténganlo en cuenta y si van a correr en ese momento, miren, yo les voy a poner buena música. Y para todos los que están trabajando desde tempranísimo, 3, 4, 5 de la mañana, esta siguiente rola se llama Moving to the Sun de Hugel. Vamos por la rola número 117, lo que significa que la música no se detiene. Aquí en Match 89.5 más pop, conéctate.

Escuchas el Match Morning de Match 89.5 más pop. Conéctate. Esta canción se llama The Reason de Husband Tank. Gran canción, Matchers. Esta canción salió a principios del año 2004 como el segundo sencillo de su álbum. ¿Qué les puedo decir? Puesto número 2 en la lista de Billboard Hot 100 y además una nominación al premio Grammy como canción del año. Esta canción, por ejemplo, habla no es una canción de amor tradicional, sino una profunda declaración de arrepentimiento y una disculpa. Esta letra describe a una persona que reconoce sus errores del pasado, expresa el dolor de haber lastimado a un ser querido y utiliza a esa persona especial como la motivación principal para caminar, madurar y empezar de nuevo, Matchers. Seguramente muchos hemos aprendido una lección a lo largo de nuestra vida. ¿Cómo vamos? ¿Estamos mejorando? ¿Estamos progresando? Yo soy Roger Sánchez, conectando contigo de lunes a viernes, desde las 6 hasta las 11 de la mañana. Y aquí la música no para, Matchers. Estoy emocionado porque este 2026, que estamos a 142 días de que concluye el año, parece que tenemos buenas noticias en cuestión musical, porque nuestra siguiente artista, Match, parece que ya está trabajando. Está cocinando algo en su estudio, Matchers, de música, y vamos a recordarla con esa siguiente rola. Se llama Don't Start Now, es Dua Lipa. Vamos a la canción número 120 de este martes aquí en la radio con más música. Match 89.5 más pop, conéctate con el Match Morning.

0: escuchas el Match Morning de Match 89.5 más Pop. Conéctate con Dominic Fike. La canción se llama Baby Doll. Matchers, ¿están listos para seguir disfrutando de este verano Match? 11 de agosto. Inicia la cuenta regresiva para el regreso a clases. Entonces, más adelante, cuando sean las 6:40, tengo una sorpresa muy especial para ti porque vas a participar por una de las mejores promociones del año aquí en Match, ¿ok? Yo soy Roger Sánchez, me quedo contigo hasta las 11 de la mañana, aquí del Match Morning de Match 89.5 más Pop. Conéctate.
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Escuchas el Match Morning, The Match 89.5 más pop. Conéctate con Kylie Minogue. La canción se llama Can't Get You Out of My Head. Kylie Minogue, Matchers, es australiana, ¿ok? Ha tenido las mayores ventas en música en todos los tiempos, de todos los tiempos, Matchers. Más de 80 millones de producciones musicales vendidas a nivel mundial. Es considerada también mundialmente como la princesa del pop, que saltó a la fama en el año de 1980. Y obviamente, con esta rola, Matchers, que escuchamos de su álbum Fever, que salió en el año 2001, también se convirtió, Matchers, en la música pop moderna, liderando las listas de más de 40 países. O sea, estamos escuchando literalmente el himno nacional del pop. ¿Cómo están, Matchers? Buenos días, qué gusto poder saludarlos. Yo soy Roger Sánchez, detrás del micrófono. Con esta rola despertamos, ¿sí o no? Desde las 6 hasta las 11 de la mañana con la buena música. 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

HQ y Roger Sánchez 1. Ya que nos sigas, puedes mandarnos un mensaje directo o también a través del TalkBack en nuestra aplicación oficial y gratuita iHeartRadio. Necesitas entrar a iHeartRadio en la estación de Match 89.5, obviamente que nos estás escuchando, vas a ver el micrófono rojo. 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Mientras lo hacen, Matchers, ahorita tal vez si van manejando, van en el transporte público, lo que sea, bueno, ya que estén con calma, en su oficina, en su negocio, lo hacen, ¿ok? Espero por acá sus mensajes. Seguimos con el mundo del K-Pop, que quiero invitarlos a que nos sigan en K-Pop México Radio, porque vamos a escuchar a Illit con esta rola que se llama It's Me. Es la canción número 124 sonando en el Match Morning de Match 89.5 más Pop. Conéctate.

Escuchas el Match Morning de Match 89.5 más pop. Conéctate con el británico Joe Newman. Esta canción se llama Love Me Again. Esta canción fue lanzada en el año 2013, parte de su álbum Tribute. Y esta canción, Matchers, es ampliamente reconocida por el sonido tan característico de la rola. Esta canción, Matchers, además ha sido parte de uno de los videojuegos más populares del año 2014. Y recientemente, Matchers, en este año, lanzó junto varios remixes oficiales desarrollados por varios productores, nuevas rolas Joe Newman. Entonces, obviamente, vamos a estar atentos a todas las noticias de tus artistas Match favoritos. 7 de la mañana en punto, ¿cómo están, Matchers? Por acá Roger Sánchez detrás del micrófono, conectando contigo desde las 6 hasta las 11 de la mañana, que ahora nos quedamos en el presente. Año 2026, ¿ok? Y en este año, Matchers, ¿cómo vamos? Estamos ya prácticamente en la recta final porque estamos a 4 meses de que concluya este 2026. Ariana Grande hizo uno de los álbumes más chidos, uno de los álbumes en donde prácticamente ella decía que desahogó todo lo que tenía en su pecho, en su corazón. Ya no va a hacer más giras, quiere alejarse del ojo público. Así lo dijo Matchers frente a cientos de invitados en sus conciertos. Y vamos a escucharla con esta canción que se llama Hey Dada, Made You Love Me. Vamos en la rola número 130 en el Match Morning de Match 89.5 más pop. Conéctate.

Escuchas el Match Morning, The Match 89.5 más pop, conéctate. Es Lady Gaga y Bruno Mars. La canción se llama That With A Smile. Y la trayectoria de Bruno Mars, Matchers, ya ha sido digna de explicarse, ya ha sido digna de un documental. Matchers, Bruno Mars es uno de los artistas que es de los más prestigiosos. Su carrera es bastante chida. Es ganador de 16 premios Grammy a lo largo de su carrera, incluyendo las categorías como Reinas del Álbum del Año, Grabación del Año, sus himnos Just the Way You Are, Lock It Out of Heaven y That What's I Like, además de grandes colaboraciones, desde Mark Ronson hasta Lady Gaga, hasta un álbum, Matchers, lleno de colaboraciones. Bruno Mars está actualmente de gira, The Romantic Tour, y bueno, en el mes de diciembre, en 4 meses, lo vamos a tener en nuestro país. Así que atentos a todos los detalles, a nuestras redes sociales oficiales, Match Radio HQ, Roger Sánchez 1, que es nuestra cuenta de Instagram. 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

0: Match 89.5 más Pop. Conéctate con el Match Morning y Miley Cyrus. Esta rola se llama Flowers. Más adelante, Matchers, cuando el reloj marque las 7:22, te tengo un regalo muy especial para ti, que te voy a compartir. Un regalo, Matchers, que créeme que les va a encantar a todos los amantes de la música. Yo soy Roger Sánchez, me quedo contigo hasta las 11 de la mañana, aquí en el Match Morning de Match 89.5 más Pop. Conéctate.
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Escuchas el Match Morning, The Match 89.5 más pop, conéctate. Esta canción es de Evanescence, se llama Bring Me to Life. Matchers, esta canción salió en el año 2003, ¿ok? Probablemente varios de ustedes que están escuchando todavía ni nacían. Bueno, este Matchers forma parte de su multiplatino álbum de estudio, Fallen, que es uno de los más chidos, de los más populares. Esta colaboración cuenta con la participación de Paul McCoy, que es integrante de la banda 12 Stone, que también ha sido una de las mejores bandas de rock de todos los tiempos. Además, esta canción, Matchers, actualmente, desde el año 2003 al 2026, sigue siendo una de las más queridas y de las más escuchadas. ¿Cuál es tu rola favorita para esta semana, Matchers? Puedes compartírmela a través del Talkback en nuestra aplicación oficial y gratuita iHeartRadio o en redes sociales, Match Radio HQ, Roger Sánchez 1, que es mi cuenta de Instagram. ¿Cómo están, Matchers? Buenos días, por acá Roger Sánchez detrás del micrófono. Conecto contigo desde las 6 y hasta las 11 de la mañana con la buena música. Y bueno, tengo buenas noticias para todos los amantes de la música, porque Matchers, vamos a estar regalando el disco autografiado de nuestra banda Match, Los Santos Bravos. Los Santos Bravos, Matchers, es una banda debut que, miren, su carrera va en ascenso. Tenemos una entrevista con ellos muy especial, muy exclusiva, muy chidos, para que vayan y la chequen a todas las redes sociales oficiales de Match. Y tenemos este álbum autografiado, su primer álbum, su primer EP, en donde vamos a poder disfrutar de sus grandes éxitos. Y obviamente toda la información de tus artistas la vas a poder encontrar aquí en tu estación de radio favorita. Participa en nuestra página matchmx.fm, checa las bases y a finales de este mes voy a sacar a los ganadores. Así que dense prisa. Y mientras lo hacen, mientras se registran, vamos a continuar con música. Vamos en la rola número 139 a cargo de Olivia Dean. Esa canción se llama So Easy. En el Match Morning, The Match 89.5 más pop, conéctate.

Escuchas el Match Morning, The Match 89.5 más pop. Conéctate con Katy Perry. La canción se llama Teenage Dream. Mismo nombre que lleva su segundo álbum de estudio, Matchers. Esta canción salió en el año 2010, ¿ok? Esta canción, Matchers, además de ser una de las favoritas de muchos de nosotros, la rola, ¿qué creen? Se posicionó como una de las de los primeros lugares en reproducciones. Además de que ese mismo álbum estuvo en el número uno de la lista de Billboard Hot 100. O sea, este álbum, Matchers, de Katy Perry, realmente fue uno de los más queridos de toda su carrera. Ahora, pongan atención, porque esta canción además habla acerca del sueño adolescente. ¿Quién no ha sentido demasiado? ¿Quién no te ha hecho sentir realmente que te ama como un adolescente? De esos amores tan fuertes, tan libres de filtros, todo esto. Esos amores, Matchers, que realmente se sienten, ¿no? En el alma y en el corazón. Ahora, esta canción, Matchers, sigue siendo una de las más escuchadas. La pregunta es, ¿qué otra rola te gustaría escuchar? A través de nuestro Talkback en nuestra aplicación oficial y gratuita iHeartRadio, házmelo saber. También puedes conectar conmigo en redes sociales. Match Radio HQ es nuestra cuenta de Instagram oficial. Y Roger Sánchez 1, así me puedes seguir a mí en mi cuenta, ¿ok? Yo soy Roger Sánchez, conecto contigo desde las 6 hasta las 11 de la mañana. Y bueno, andamos en la era romántica, Matchers. 7 de la mañana, 31 minutos. Esta canción ahora es de Billie Eilish, que ahora, del año 2010... nos transportamos al año 2024, 2 años atrás. ¿Qué estabas haciendo hace 2 años? ¿Qué estás haciendo en el presente? Bueno, esta canción de Billie Eilish rompió récords. Primeros lugares en reproducciones, primeros lugares en las listas de popularidad. Y esta canción es una de las más románticas. Porque ¿qué le falta a este mundo, Matchers? Le hace falta más amor, más empatía. Y muchas veces la gente tiene miedo a amar. Y esta canción habla justamente de un amor tan fuerte que incluso te lo llevarías hasta la tumba, hasta el último día de tu vida. Birds of a Feather es la canción, Matchers, de Billie Eilish, una de las más románticas. Y esa es la canción número 142, o sea que aquí la música no se detiene. Sube el volumen, Billie Eilish, sonando en el Match Morning, The Match 89.5. Más pop, conéctate.

0: Escuchas el Match Morning, The Match 89.5 más pop. Conéctate con nuestro artista Match Summer. La canción se llama Back to Friends. Esta canción, Matchers, habla acerca del dolor emocional y la frustración al intentar mantener una amistad platónica después de una relación íntima. ¿De qué se trata esto, Matchers? Destaca la imposibilidad de pretender que nada pasó. El contraste entre el apego emocional de uno y la indiferencia del otro es un duelo silencioso que implica esa transición. Back to Friends, como regresar a ser amigos, es una de las letras más profundas que tiene Summer, uno de nuestros artistas Match más jóvenes. ¿Te ha sucedido? ¿Has tenido una relación bastante chida y después regresan a ser amigos? Los escucho, los leo, redes sociales, Match Radio HQ, Roger Sánchez 1 es mi cuenta de Instagram. Y más adelante, cuando el reloj marque las 7 de la mañana con 46 minutos, va la promoción del Kid Gamer Match que tengo para todos ustedes. Yo soy Roger Sánchez, qué gusto poder estar contigo, Matcher, acompañándote en esta mañana, aquí en el Match Morning de Match 89.5 más pop. Conéctate.
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Escuchas el Match Morning, The Match 89.5 más pop. Conéctate con Lady Gaga. La canción se llama Poker Face. ¿Cómo están, Matchers? Vamos en el segundo día de la semana, 7 de la mañana, 46 minutos. Yo soy Roger Sánchez. 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Match Radio HQ y Roger Sánchez 1, que es mi cuenta de Instagram. Estamos escuchando ya de fondo, Matchers, uno de los sencillos más chidos y de los más importantes. El tercer sencillo del álbum de Olivia Rodrigo, You Seem Pretty Sad for the Girl So In Love, que ese álbum salió en junio del DC 2026, Matchers. Esta canción, ¿qué les puedo decir de ella? Esta letra de la rola expresa el enamoramiento abrumador hacia alguien. ¿Te has enamorado de alguien y te abruma así de que, oh, ¿por qué me gusta demasiado esta persona? Bueno, esta refleja la idea de que las palabras o cualquier canción se quedan cortas para expresar lo que realmente sientes. ¿Ok? Incluso las canciones ni las palabras podrían expresar todo lo que sientes en tu pecho, en tu panza, en tu corazón, en tu cabeza hacia esa persona. Pues Olivia Rodrigo lo hace así. Stupid Song, tal cual. Es la rola número 145, así que Matchers, pónganse cómodos, pónganse el cinturón y suban el volumen. Están escuchando la mejor estación de pop. Aquí, Match 89.5 más pop. Conéctate con el Match Morning.

0: Escuchas el Match Morning, The Match 89.5 más pop, conéctate con Dua Lipa. Lady Chaining es lo que acaba de sonar. Matcher, vamos más adelante con ese programa. 7 de la mañana, 55 minutos. Quédate conmigo porque más adelante te voy a platicar del especial Match que vamos a tener ya este 13 de agosto, ¿ok? Me soy Roger Sánchez, me quedo contigo hasta las 11 de la mañana aquí en el Match Morning, The Match 89.5 más pop, conéctate.
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3: Hola, Matchers, ¿cómo están? Buenos días, conectados en el Match Morning de Match 89.5 Más Pop. Conéctate, por acá Roger Sánchez detrás del micrófono, conectado contigo desde las 6 de la mañana y hasta las 11. Estamos conectando con buena música. Estamos a 143 días de que concluya este 2026. ¿Puedes creerlo? Bueno, voy a tener buena música, sorpresas, promoción, cultura pop y grandes noticias porque nos espera un gran especial Match en esta semana. Conecta en redes sociales en Match Radio HQ, que es nuestra cuenta oficial de Instagram. Roger Sánchez 1, así me puedes encontrar a mí y a través de nuestra aplicación oficial y gratuita iHeartRadio. Sube el volumen, estás escuchando la mejor estación de pop.

Estás en el Match Morning, The Match 89.5 más pop, conéctate. Esta rola es de Tame Impala, se llama Drácula. Canción, Matchers, que ha roto récords en reproducciones este 2026. Es una de las rolas más populares de Tame Impala. ¿Sabían esto, Matchers? En este 2026. Seguramente conoces también a Tame Impala por otra de las grandes canciones que hemos mañana. Y ahora vamos con otra de las rolas favoritas que estamos escuchando mucho en este año, Matchers. Estamos haciendo 43 días de que termine este año. Y fíjense que esta canción es una de las canciones más icónicas del siguiente dúo australiano en la música. Salió en el año 2008, ¿ok? En el 2008, esa canción se volvió el segundo sencillo del álbum debut Walking on the Dream, que ese es uno de mis álbumes favoritos de esta banda, de este dúo. En Parallel

Escuchas el Match Morning, The Match 89.5 Más Pop. Conéctate con Taylor Swift. Esta canción se llama I Know It, I Know You. Matchers, ¿quién ha escuchado a alguien hablar mientras está dormido? Yo soy Roger Sánchez, conecto contigo de 6 a 11 de la mañana. Y me pareció bien interesante esto, Matchers, porque durante nuestro sueño especialmente podemos decir ciertas frases. ¿Por qué? Porque varias áreas de nuestro cerebro incluso pueden mantenerse parcialmente activas mientras otras siguen en modo sueño. A veces estos mecanismos que normalmente mantienen el habla apagada durante el sueño no funcionan completamente. Y podemos producir palabras, sonidos o incluso frases. Puede pasar más incluso cuando estamos muy cansados, estresados o dormimos mal. O lo que decimos no necesariamente tiene algún significado. Entonces, es bien interesante, Badgers, cómo a veces incluso nos han dicho de que hoy hablaste dormido. Y pues obviamente pues no te acuerdas, dices, es que no sé qué onda. O seguramente más de algunos se ha espantado porque escucha a alguien hablar mientras está dormido. ¿Les ha pasado, Matchers? Conecte conmigo, estamos conectados en redes sociales como Match Radio HQ, Roger Sánchez 1, mi cuenta de Instagram. Seguimos con Sabrina Carpenter, esto se llama Expreso. Vamos a la rola número 159 aquí en Match 89.5 Más Pop. Conéctate.

0: Match 89.5 más pop. Conéctate con el Match Morning, que es Sabrina Carpenter. La canción se llama Expreso. Matcher, más adelante, cuando sean las 8:23, te voy a platicar del gran especial y la exclusiva que vamos a tener solo aquí en Match 89.5. En ese momento, 8:16, quédate conmigo hasta las 11. Soy Roger Sánchez del Match Morning de Match 89.5 más pop. Conéctate.
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Escuchas el Match Morning, The Match 89.5 Más Pop. Conéctate con Black Eyed Peas. La canción se llama I Got a Feeling. Mis Matchers, ¿cómo están? Buenos días, qué gusto poder saludarlos. ¿Qué les puedo decir ahorita en este momento, Matchers? La pregunta es esta, ¿qué les puedo decir? ¿Se han hecho esta pregunta, Matchers, cuando van a hablar, cuando están a punto de decir algo? Pues yo sí. ¿Por qué? Porque cada que digo esta frase es porque me emociona muchísimo la noticia que sigue. ¿Qué les puedo decir, Matchers? Se ha vuelto una de mis frases más icónicas. Porque bueno, quiero que agenden el próximo 13 de agosto, o sea, mañana es miércoles 12, el jueves 13, ¿ok? Pero antes los saludo con mucho gusto, ¿ok? Qué orgullo poder estar aquí con ustedes, Matchers, y qué placer. Soy Roger Sánchez, conecto contigo cada mañana de lunes a viernes desde las 6 de la mañana y hasta las 11 conectando con buena música, porque este 13 de agosto vamos a tener el especial en TikTok Live Premiere con Alex Warren, ¿ok? 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Porque aquí somos la radio de las exclusivas, Matchers.

Ahora, seguimos con buena música. Esta canción que estamos escuchando se llama Self Aware, canción que se ha vuelto sumamente popular y viral en redes sociales, de Temper City. Sube el volumen, llevamos más de 150 canciones hasta el momento. Aquí en Match 89.5 más Pop, conéctate con el Match Morning.

0: Verano Match 89.5 más pop, conéctate con el Match Morning. Justin Bieber, Nicki Minaj hacen esta rola que se llama Beauty and Beat. Más adelante, Matchers, cuando el reloj marque las 8 de la mañana con 46 minutos, va la promoción que tenemos en este verano, el Kid Gamer Match, una de mis promociones favoritas de este 2026. Así que sigue conmigo. Yo soy Roger Sánchez del Match Morning de Match 89.5 más pop, conéctate.
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Match 89.5 más pop conectado con el Match Morning. Lady Gaga, la canción se llama Judas. Matchers, ¿están listos para la promoción de ese verano Match? Yo soy Roger Sánchez, conecto contigo de 6 a 11 de la mañana. 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Después vas a ir a la mía, Roger Sánchez 1, el número 1 al final. Me das follow, ¿ok? Y una vez que nos sigas, en nuestra aplicación oficial y gratuita iHeartRadio, nos buscas Match 89.5 Puerto Vallarta. Dentro de la estación vas a ver un microfonito rojo. Ese micrófono rojo es el TalkBack, ¿ok? Lo dejas presionado y me dices tu nombre, tu número de teléfono y que quieres participar por el Kid Gamer. Yo me voy a dar cuenta, me dices tu nombre, te voy a ver si nos sigues en redes sociales y puedes ser tú uno de nuestros siguientes ganadores de ese Kid Gamer Match. Participen, Matchers, el verano Match no termina y menos con la gran música que tenemos. 160 canciones hasta el momento y esto es de Sarah Larson. Midnight Sun es lo que está sonando en este martes en Match 89.5 más pop. Conéctate con el Match Morning.

0: Escuchas el Match Morning, The Match 89.5 más pop. Conéctate con Benson Boom. La canción se llama Beautiful Things. Y Matchers, quiero aprovechar esos minutos para mandarle un abrazo a todos mis amigos y a todas las personas que nos escuchan desde Colombia. Sé que fueron momentos bastante complicados y somos solidarios con todos ustedes. México y Colombia, Matchers, lo han dicho y en redes sociales se volvió viral que México y Colombia son uno mismo. Son novios, ¿no? Así lo decían las redes sociales. Le mando un abrazo a todos mis amigos. Colombia, un país que amo demasiado, que cada año lo visito. Y sé que muchos de mis amigos no le están pasando bien. Muchos de mis amigos que conocí en la universidad de intercambio, que me siguen escuchando a través de iHeartRadio, les mando un abrazote. Y tenemos mucha solidaridad. Y recuerda, macho, la vida es demasiado frágil. ¿Qué estás haciendo en este momento tú? ¿Qué estás haciendo diferente? ¿Realmente estás viendo las cosas importantes? Muchos ni siquiera sabían que iba a ser la última vez que tal vez iban a ver algún familiar, o la última vez que pues iba a cambiar su vida por completo. Esa frase de nunca sabes cuándo es la última vez de algo, así que disfrútalo, realmente quédatela, guárdala muy bien. ¿Qué estás haciendo ahorita? ¿Estás disfrutando de lo importante o estás enfocado en otro tipo de cosas? Les mando un abrazo, cuídense mucho y saben que aquí los sigo conectando con ustedes y los aprecio demasiado. Sigue escuchando la mejor estación de pop, Match 89.5 más pop. Conéctate.
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Escuchas el Match Morning, The Match 89.5 más pop. Conéctate con Bruno Mars. La rola se llama I Just Might. Esta canción salió, Matchers, a inicios de este año a través de Atlantic Records como el primer adelanto del álbum The Romantic, ¿ok? El álbum The Romantic era un álbum que necesitábamos de Bruno Mars. Un álbum lleno de amor, lleno de pasión, lleno de canciones tan románticas, Matchers, que realmente nos hacía falta. Pues bueno, esta canción es el track número 3 del álbum The Romantic, que recordemos que en el mes de diciembre Bruno Mars va a llegar a nuestro país con esta gira. Así que atentos, Matchers, porque vamos a tener más noticias de todo esto. Por acá Roger Sánchez detrás del micrófono, conectando contigo de 6 a 11 de la mañana. Y ahora, nuestro siguiente artista Match, ya el día de ayer despidió la gira Together Together de Harry Styles. Es algo nostálgico, Matchers. Muchos ya sentimos el corazón apachurrado de saber que Harry ya no va a estar en nuestras tierras. Pero fue una de las grandes giras, uno de los grandes conciertos. Tuve el privilegio de poder asistir a una de las fechas y créanme que fue una completa locura. Entre lluvia, granizo, retrasos. Matchers, fue uno de los mejores shows de los que he visto, ¿eh? Mucha gente, miren, al pie del cañón, disfrutando del concierto. Harry en la despedida el día de ayer, que obviamente tuvimos invitaciones para verlo, gracias a los que participaron. Despidió a México diciendo, viva México, viva Colombia. Por todo lo que ha sucedido. Que bueno, le mandamos un abrazo a todos los colombianos, a todos mis hermanos venezolanos también, que tal vez no están pasando por el mejor momento, pero saben que aquí en México siempre va a ser el país que siempre los va a querer demasiado. Así que, Matchers, recordemos un poco de lo que se vivió, que con esta rola concluyó la gira Together Together Harry Styles. La canción se llama As It Was. Vamos en la rola número 165, aquí en Match 89.5 más pop. Conéctate.

0: Harry Styles con ese carisma, ese gran concierto que dio, y además, Matchers, que muchos creíamos que ya no íbamos a verlo. Después de tantos años, más de tres años de silencio, pues bueno, tuvimos la oportunidad de poder volver a verlo en nuestro país, corriendo, atravesándose así de que los semáforos en rojo, casi atropellándolo, pero Harry Styles, uno de nuestros grandes artistas Match. Quédate conmigo hasta las 11 de la mañana. Yo soy Roger Sánchez del Match Morning, The Match 89.5 Más Pop. Conéctate.
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Escuchas el Match Morning, The Match 89.5 más pop. Conéctate. Esta rola se llama War Hold On. Es de Bob Sinclair y Steve Edward. Esta canción, Matchers, es un himno de la música house que salió el 3 de marzo del año 2006. El productor y DJ francés Bob Sinclair, en colaboración con el británico Steve Edward, convirtieron esta rola en un éxito masivo a nivel mundial, ¿ok? Alcanzando el primer lugar en las listas de música dance de los Estados Unidos, por ejemplo del Billboard Dance Club Songs, y en el top 10 en diferentes países de Europa y del mundo, Matchers. ¿Cuál es tu rola favorita? Por acá Roger Sánchez detrás del micrófono, conecto contigo de 6 a 11 de la mañana. Y la promoción que tenemos en este verano match, créeme que te va a encantar. ¿Por qué? Pon atención a esto. Yo soy Roger Sánchez, conecto contigo de 6 de la mañana a 11 a.m. Y la promoción es el Kid Gamer Match. Esta promoción para mí es una de mis favoritas del año. ¿Por qué? 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Ese micrófono rojo nosotros le decimos el talkback. ¿Para qué sirve? 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Entonces, participen. Vamos ahora al año 2026, ¿ok? 20 años adelante, en donde podemos escuchar este gran éxito hasta el momento del nuevo álbum de Ariana Grande. Hey Dad, I Made You Love Me. Ariana Grande ya anunció que se retira de los escenarios, pero su música prevalece. Estás escuchando el Match Morning, The Match 89.5 más pop. Conéctate.

Escuchas el Match Morning de Match 89.5 más pop. Conéctate con Billie Eilish. La canción se llama Wildflower. Matcher es una de las canciones más profundas e íntimas de Billie Eilish, que de hecho en entrevistas se ha dicho que esa canción fue grabada en su cuarto, ¿ok? Por eso hay sonidos tan sutiles. Ella prefirió dejar que la música en la primera toma se quedara, y su hermano Phineas, quien es el productor y quien también participa en esta canción, pues hiciera que esta canción se sintiera muy personal. Esta canción ganó un premio Grammy, o sea, lo que significa que es una de las canciones más populares del año pasado, Matchers. Ahora yo los saludo con mucho gusto, yo soy Roger Sánchez, qué gusto poder acompañarte cada mañana de lunes a viernes desde las 6 y hasta las 11 de la mañana. Y ahora vamos con nuestra siguiente artista match. Esta canción se llama The Fated Ophelia y es de Taylor Swift. Vamos por la rola número 166 aquí en la radio con más música. Soy Roger Sánchez, estás escuchando el Match Morning de Match 89.5 más pop. Conéctate.

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0: Escuchas el Match Morning, The Match 89.5 más pop. Conéctate con Sabrina Carpenter. La canción se llama Man Child. 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
2: ¿Qué onda, Matchers? ¿Cómo están? Buenos días, conectados en el último bloque del Match Morning de Match 89.5 más pop. Conéctate. Por acá Roger Sánchez, tu locutor de confianza, conectado cada mañana de lunes a viernes desde las 6 de la mañana y hasta las 11. Conectamos siempre con la buena música, cultura pop, sorpresas, promociones. Es lo que tengo para ti para cerrar ese programa. Estamos a 30 grados la temperatura aquí en Puerto Vallarta, 40% de probabilidad de que llueva, así que Matchers, prevénganse con su sombrillo, paraguas Match que tengan. Conecta conmigo en redes sociales, Match Radio HQ. Roger Sánchez 1 es mi cuenta de Instagram, así que pónganse cómodos y suban el volumen, están escuchando la mejor estación de pop.

Escuchas el Match Morning, The Match 89.5 Más Pop. Conéctate con Lady Gaga. La canción se llama Just Dance. Gracias por conectar conmigo también a través de nuestra aplicación oficial y gratuita iHeartRadio. Matchers, ¿cómo van en este segundo día de la semana? ¿Ok? Estamos ya a 4 meses también de concluir ya este 2026. ¿Pueden creerlo, Matchers? Yo no. Yo la verdad es de que aún sigo sin creerlo. Pero aquí la buena música ni las promociones paran. Y quiero compartirte más adelante, Matchers, la promoción que tenemos para este verano match, ¿ok? En este mes de agosto vamos a tener una promoción bastante chida que quiero compartirte. Pero antes vamos a escuchar el track número 1 del álbum The Romantic de Bruno Mars. La canción se llama Risk It All. Es como darlo todo por alguien. Es la canción número 175 aquí en Match 89.5 Más Pop. Conéctate.

0: Estás en el Match Morning, The Match 89.5 más pop, conéctate. Esta canción es de Lola Young, se llama Messi. Pongan atención, Matchers, porque más adelante vamos a hablar acerca de las rupturas amorosas. Quédate conmigo hasta las 11 de la mañana. Soy Roger Sánchez del Match Morning, The Match 89.5 más pop, conéctate.
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Match 89.5 Más Pop. Conéctate con el Match Morning y Green Day. La canción se llama Boulevard of Broken Dreams. Esta canción es una de las más chidas, de las más icónicas de esta banda de punk rock Green Day. Salió en el año 2004 y fue el segundo sencillo del álbum American Idiot. Escrita por Billy Joe Armstrong, este tema se convirtió en el mayor éxito comercial de Green Day, Matchers. Además de que ganó el prestigioso premio Grammy a grabación del año en el año 2006. Para sorpresa de nadie, 20 años después, sigue siendo una de las grandes canciones que tenemos actualmente, Matchers, aquí en la programación. Por acá, Roger Sánchez, detrás del...

micrófono, conecto contigo de 6 a 11 de la mañana. Y ahora, si estás atravesando por un momento difícil, ya sea una ruptura de una amistad, de una relación, cualquier clase de ruptura, Matchers, esto no es sencillo. Y checa esto, muchos de los expertos de lo que sentimos a veces con la ansiedad es literalmente dolor físico. A veces por eso sentimos que nos estamos ahogando. Nos duele tanto, ¿no? El pecho, el estómago, que incluso mucha gente llega incluso hasta a vomitar de todo lo que siente. Pero hay muchas fases de este duelo. La fase de negación, la ira, la negociación, la tristeza y la aceptación. Llegar a este punto, Matchers, es por fin dar por concluido que aceptas que pues esta persona o esa relación se terminó. ¿Qué es lo que tienes que hacer? Sentir tu dolor. Muchas veces lo reprimimos, ¿no? Puedes llorar, expresar lo que sientes sin reprimir absolutamente nada. Puedes cortar el contacto, apoyarte de la gente que está alrededor tuyo, recuperar tu espacio, buscar guía profesional, que eso también es muy importante, porque muchas veces sentimos demasiadas cosas y ni siquiera sabemos cómo expresarlo. Entonces hay profesionales que nos ayudan a entender, ¿no? Y hay cosas que ni siquiera queremos decir, que decimos, no, es que va a sonar muy tonto. Pero por más tonto que creas que suena cualquier cosa, ¿eh? Hablando de rupturas amorosas, de cómo te sientes, de absolutamente todo, créeme que no lo es. Hay gente que realmente se preocupa por ti y lo único que quiere es ayudarte. Así que tenlo en cuenta y yo te sigo acompañando con buena música. Estoy conectado en redes sociales como Match Radio HQ, Roger Sánchez 1, que es mi cuenta de Instagram. Y mientras tanto, seguimos con música. Esta canción que suena se llama Drácula. Es de Tame Impala. Ya vamos por la rola número 178. La música no se detiene. Estás escuchando el Match Morning de Match 89.5 más Pop. Conéctate.

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0: Escuchas el Match Morning, The Match 89.5 más pop. Conéctate con Alex Warren. La canción se llama Ordinary. 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Yo soy Roger Sánchez, continúo contigo en un rato más de retiro, aquí de Match 89.5 más pop, conéctate.
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Escuchas el Match Morning de Match 89.5 Más Pop. Conéctate con Olivia Rodrigo. La canción se llama Stupid Song. Esta canción, Matchers, está bastante chida. Es una canción en donde expresa profundamente todo el amor que sientes por alguien, pero que incluso ninguna canción, ninguna carta, nada podría explicar lo que realmente sientes por esa persona. ¿Has estado completamente enamorado de alguien así que ni siquiera tú sabes cómo explicarlo? Yo soy Roger Sánchez, conecto contigo cada mañana de lunes a viernes desde las 6 hasta las 11 de la mañana. 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Match Radio HQ y Roger Sánchez 1. Me voy a despedir, Matchers, y los voy a dejar con la legendaria rola del K-Pop que hizo historia al ser la primera en llegar a los premios Oscar y ganar. Son las Huntrix, se llama Golden la canción. Llevamos más de 180 canciones hasta el momento aquí en Match 89.5 Más Pop. Conéctate, cambio fuera. Adiós. Oh.

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2: Hello, hello, escuchas Match 89.5 más pop, conéctate. Yo soy Karen Morales, te acompaño hasta las 3 de la tarde. Matchers, bienvenidos a una nueva programación, son las 11 de la mañana. ¿Cómo están todos? ¿Qué dicen? ¿Qué cuentan? Saludos a las escuderías Uber, Didi, Inbrite, sitios de taxis, negocios, tiendas de abarrotes. Y tú que me escuchas en la aplicación iHeartRadio, descárgala, es gratis para que estés conectadísimo. ¿Y qué dicen mis matchers? ¿Qué cuentan con este calorcito, el sol on fire? Pero bueno, ¿están listos? Sube todo el volumen porque ya estás escuchando.

Escuchas Metro 89.5 más Pop. Conéctate, algo de las Tattoo. Esto se llama All the Things She Said. Metro's, esta canción se lanzó a los inicios de los 2000 del dúo ruso Tattoo, donde paralizaron a toda la industria con esta canción. Además de que el tema es producido por Trevor Horn, que rompió récords de censura en MTV por esa propuesta visual. Yo soy Karen Morales, te acompaño hasta las 3 de la tarde. ¿Qué andas haciendo, Metro? Platícamelo a través de nuestro Instagram, @metroradiohq, y a mí en mi Facebook y TikTok. Me encuentras como ¿Qué onda con Karen? Y es el momento de irnos con un gran artista match, que él ha estado rompiendo los moldes y además ha renovado sonidos. Él es Dominic Fike y esto viene desde Florida, Florida. Baby Doll, la canción 189 del día en Match 89.5 más Pop. Conéctate.

0: Escuchas Match 89.5 más pop, conéctate. Rosé y Bruno Mars, esto se llama APT, la canción 190 del día, Mature. Y es que toda la precisión del K-pop con los ritmos de R&B noventero, muy al estilo de Bruno Mars. ¿Y sabías que ellos se inspiraron en un tradicional juego de bebida coreano llamado Apartment para crear esta canción? Así que ellos lograron meterse al top 10 global en cuestión de horas. Esta es una gran colaboración. Yo soy Karen Morales. Te acompaño hasta las 3 de la tarde aquí en Match 89.5 más pop. Conéctate.
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Escuchas Match 89.5 más pop. Conéctate, algo de Madonna. Esto se llama Hum Up. Matchers, ¿sabían ustedes que para que ABBA le permitiera usar el sample de Gimme, Gimme, Gimme en esta canción, Madonna tuvo que viajar personalmente a Estocolmo para convencer

Será Los Compositores, donde pues lo logró y en el 2005 nos regaló una de las canciones más icónicas. Yo soy Karen Morales, te acompaño hasta las 3 de la tarde, Matchers, y es el momento de irnos con algo de Ugel que nos pone a bailar para disfrutar de este verano match. Así que esto se llama Moving to the Sun, la canción 192 del día, en Match 89.5 Más Pop, conéctate.

Popcorn. Escuchas Match 89.5 más Pop, conéctate. Hemos escuchado a Justin Bieber, esto se llama Baby Matchers. Oigan, ¿qué creen? Tenemos una gran exclusiva para todos ustedes. Yo soy Karen Morales, te acompaño hasta las 3 de la tarde y tú puedes participar por un Kit Gamer Match, así es, para que te lleves pues este grandioso kit que incluye silla gamer, audífonos, teclado, control, un mouse. 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Mucha suerte, Matchers, y esperemos que ustedes sean los afortunados. Ahora conectemos con muy buena música. En lo que tú te registras, suena Kendrick Lamar y SZA. Esto se llama Luther, la canción 192 del día, sonando en Match 89.5 más Pop. Conéctate.

0: Escuchas Match 89.5 más Pop, conéctate. Hemos escuchado a Shawn Mendes, esto se llama Señorita, la de Camila Cabello, la canción 195 del día. Y es que Matchers, esta canción tiene un ritmo caribeño, pero ¿sabían ustedes que tardaron más de 8 meses en afinar la mezcla final? Y que además, pues en esta canción están grandes compositores, entre ellos destaca Charlie XCX. Además de que esta canción se convirtió en el puesto número 1 en más de 35 países. Yo soy Karen Morales, te acompaño hasta las 3 de la tarde. Sigues disfrutando de Match 89.5 más Pop, conéctate.
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0: Watermelon Sugar.
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Escuchas Match 89.5 más Pop. Conéctate, Sarah Larson. Esto se llama Midnight Sun. Matchers, y es que Sarah Larson ha sabido proyectar el pop escandinavo a nivel internacional, porque ella mantiene la tradición de esos coros potentes que caracterizan los estudios de Estocolmo. Yo soy Karen Morales, te acompaño hasta las 3 de la tarde, son las 11:43. Matchers, recuerda que puedes conectar conmigo a través de nuestro Instagram, @matchradiohq, y a mí en mi Facebook y TikTok. Me encuentras como que onda con Karen, para que estemos conectadísimos. Y ahora, ¿qué te parece si nos vamos con alguien que en el 2002 pues grabó esta canción en una sola toma para capturar esa textura desgarradora? Te hablo de Robbie Williams. Esto se llama Feel, la canción 197 del día en Match 89.5 más Pop. Conéctate.

Escuchas Match 89.5 más pop, conéctate. Hemos escuchado a Britney Spears, esto se llama Womanizer, la canción 198 del día. Una rola lanzada en el 2008, donde Britney Spears firmó uno de los regresos más agresivos con esta canción. Además de que el tema rompió el récord de aventarse así, imagínate. Entró en el puesto 96 y de ahí escaló al primer lugar en una sola semana. Yo soy Karen Morales, te acompaño hasta las 3 de la tarde, Matchers. ¿Y qué creen? 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
2: Hello, hello, escuchas Match 89.5 más pop, conéctate. Yo soy Karen Morales, te acompaño hasta las 3 de la tarde. Matchers, bienvenidos a una hora más de programación. Son las 12 del día, tendremos muy buena música, la información de tus artistas Match y grandes exclusivas para que estén conectadísimos. Y sobre todo, pues ya sabes, grandes exclusivas para que tú participes, para que te lleves tu kit gamer. Así que Matchers, si quieres enterarte, sigue conectado. Saludos a todas las escuderías y a ti que me escuchas en iHeartRadio, la aplicación gratis, sube el volumen porque ya estás escuchando. Match.

Escuchas Match 89.5 más Pop. Conéctate algo de Capital Cities. Esto se llama Safe and Sound Matchers. Una gran canción. Híjole, no. De las mejores que uno pudiera escuchar. Siempre que la oigo me pongo de buenas. Claro que sí, Matchers. Oigan, pues esta canción estuvo sonando en varias partes del mundo. Y además de que muchos la relacionan hasta con algunas marcas comerciales de teléfono. Así es. Pero además de que se convirtió en un himno y que le dieron el multiplatino. Yo soy Karen Morales, te acompaño hasta las 3 de la tarde. ¿Qué te parece si ahora conectamos con Lady Gaga y Bruno Mars? Esto se llama Die With A Smile. Matchers, esta es la canción número 204 del día, sonando en Match 89.5 más Pop. Conéctate.

0: Escuchas Match 89.5 más Pop. Conéctate. The Weeknd, Save Your Tears, Matchers. La canción 205 del día. Y esta canción, Matchers, pues está trabajada con el diseñador de prótesis de Hollywood, Mike Marino, para que en el video oficial, pues nosotros pudiéramos ver a The Weeknd como si hubiera pasado por cirugías estéticas extremas. Todo esto porque esta canción, pues él dijo que iba a ser una crítica a la superficialidad de la industria, además de que esta canción se convirtió en la más escuchada a nivel mundial en el 2021. Así que, grande, grande The Weeknd. Yo soy Karen Morales, te acompaño hasta las 3 de la tarde. Sigues disfrutando de Match 89.5 más Pop. Conéctate.
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Escuchas Match 89.5 más Pop, conéctate, Shaggy Angel. Matcher es un éxito del año 2000, donde pues Shaggy tomó la melodía de Angel of the Morning de Marilyn Rush y la transformó en un fenómeno del reggae pop que estuvo liderando las listas de más de 10 países. Yo soy Karen Morales, te acompaño hasta las 3 de la tarde y es el momento de irnos con una voz que hace eco, que además esta artista Match, híjole, nombre, nos eriza la piel y está redefiniendo el New Soul en Europa. Te hablo de Olivia Dean.

Estás en Metro 89.5 más Pop. Conéctate, algo de Ren. Esto se llama Where Have You Been, Matchers. Tenemos una gran exclusiva para todos ustedes. Yo soy Karen Morales, juntos hasta las 3 de la tarde. 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

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Ahora, en lo que tú te registras, ¿qué te parece si escuchamos a Sabrina Carpenter? Esto se llama Please, Please, Please. La canción 209 del día, sonando en Match 89.5 más Pop. Conéctate.

0: Estás en Match 89.5 más Pop. Conéctate. Hemos escuchado algo de Daft Punk. Esto se llama Got Lucky. La canción 210 del día, Matchers. Y es que para lograr ese sonido disco impecable de Get Lucky, el dúo francés no utilizó sintetizadores digitales, sino que ellos pues contrataron al legendario guitarrista Nile Rodgers y grabaron todos los instrumentos analógicos en los mismos estudios donde grabaron Thriller de Michael Jackson. ¿Y cuál fue el resultado? Que se llevaron un Grammy a grabación del año en el 2014. ¡Qué gran rola! Yo soy Karen Morales, contigo hasta las 3 de la tarde. Sigues disfrutando del verano en Match 89.5 más Pop. Conéctate.
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Escuchas Match 89.5 más Pop, conéctate, algo de Justin Bieber. Esto se llama Speed Demon Matters. Y es que Justin Bieber ha sabido transicionar del pop a pues a unas poquitas notas experimentales del R&B contemporáneo, donde nos lleva por estos ritmos envolventes en sus producciones. Yo soy Karen Morales, contigo hasta las 3 de la tarde. ¿Qué andas haciendo? Platica conmigo a través de nuestro Instagram, @matchradiohq, y a mí en mi Facebook y TikTok. ¿Me encuentras como qué onda con Karen? Y es el momento de irnos con un gran artista Match, que esta canción nos habla de la nostalgia y de aquellas ciudades, aquellos lugares en los cuales pues has aprendido mucho. ¿Tú a qué ciudad le cantarías? Yo creo que a Vallarta. Ajá. Esto se llama End of Beginning de Joe. La rola 212 del día sonando en Match 89.5. Buzz Pop, conéctate.

0: Escuchas Match 89.5 más pop. Conéctate algo de David Guetta. Esto se llama Titanium Matters. Esta es la canción 214 del día y originalmente la voz de Titanium fue grabada por Mary J. Blige, incluso hasta por Katy Perry. Pero cuando David Guetta escuchó la guía vocal de Sia, pues dijo, decidió que vamos a sacar la canción con la artista original. Así que entonces, pues él lanzó esta rola sin avisarle previamente. La decisión lo convirtió en uno de los himnos más importantes de la música electrónica, así que también se ha convertido en toda una joya para nosotros. Yo soy Karen Morales, te acompaño hasta las 3 de la tarde. Sigues disfrutando de Match 89.5 más pop. Conéctate.
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2: Hello, hello, escuchas Match 89.5 Más Pop, conéctate. Yo soy Karen Morales, te acompaño.

hasta las 3 de la tarde. Matchers, bienvenidos a una hora más de programación, muy buena música y toda la información de tus artistas Match. ¿Qué dicen? ¿Qué cuentan? ¿Cómo va la vida? ¿Cómo va el tráfico? ¿Cómo va el amor? ¿Cómo va el verano Match? Saludos a todas las escuderías, Uber, Didi, InDrive, sitios de taxis, negocios, tú que vas en tu auto. Y también que me escuches en la aplicación de iHeartRadio. Descárgala, es gratis para que estés conectadísimo. Sube el volumen, estás en...

Estás en Match 89.5 más pop. Conéctate, Eminem. Esto se llama Without Me, Matchers. Una rola del 2002 donde Eminem utilizó un saxofón pegajoso y además una producción de Dr. Dre para firmar Without Me. Esta canción fue una sátira a la cultura pop y rompió récords en las listas globales. Yo soy Karen Morales, contigo hasta las 3 de la tarde, es la 1 con 8 minutos, Matchers. Y si hablamos de narrativas que capturan la atención de todo el mundo, obviamente tiene que entrar Taylor Swift, donde se une a la banda sonora de Toy Story 5. Esto se llama I Know It, I Know You, la rola número 219 del día en Match 89.5 más pop. Conéctate.

0: Escuchas Match 89.5 más pop. Conéctate a Luxiva y Bruno Martini. Esto se llama Hear Me Now, Majors, la canción 220 del día. Grabada originalmente de forma acústica por Siva en su guitarra, Hear Me Now cambió de rumbo cuando Alok le añadió su característico silbido y además una línea de un bajo suave. La canción se convirtió en la primera rola de artistas brasileños en superar los 1,000,000,000 de reproducciones en plataformas. Y además de que cada vez que la escuchamos, no sé, Majors, pero yo siento una calma. Yo soy Karen Morales, te acompaño hasta las 3 de la tarde. Sigues disfrutando de Match 89.5 más pop, conéctate.
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Estás en Match 89.5 más Pop. Conéctate algo de Temper City. Esto se llama Self-Aware Matchers y es que tienen una estética indie rock alternativo. Pero además, ¿sabían ustedes que la agrupación solamente tiene esta rola como parte de su material discográfico? Si tú te metes ahí a las plataformas de streaming, no vas a encontrar otra canción. Solamente esta existe y aún así lograron conectar con muchos fans y sobre todo, pues ya hasta se van a ir de gira. Yo soy Karen Morales, te acompaño hasta las 3 de la tarde, Matcher. Y oigan, es el momento de conectarnos con una gran agrupación. Pero antes, déjenme decirles que no te vayas, Harry Styles. Después de 6 presentaciones en la Ciudad de México, yo creo que ahorita ya anda partiendo para regresarse. Pues no sé a dónde, pero pues gracias Harry Styles por esta gripe. Gracias. Conectemos con One Direction. Esto se llama What Makes You Beautiful. Esta es la canción 223 del día, sonando en Match 89.5 más Pop. Conéctate.

Towers, Matchers, ¿qué creen? Tenemos una gran exclusiva para todos ustedes. Yo soy Karen Morales, juntos hasta las 3 de la tarde. ¿Y qué creen, Matchers? 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Y en lo que tú te registras, yo te dejo con Black Eyed Peas. Esto se llama My Homes. Esta es la rola número 224 del día, sonando en Match 89.5 más Pop. ¡Conéctate!

0: Escuchas Match 89.5 más Pop. Conéctate a algo de Illid. Esto se llama It's Me, la canción 225 del día Matchers. Y es que este grupo femenino de K-Pop está marcando una tendencia con una producción corta pero adictiva. Además de que esta canción tiene unos grandes pasos de baile que muchos ya están replicando en redes sociales. Yo soy Karen Morales, te acompaño hasta las 3 de la tarde. Sigues disfrutando de Match 89.5 más Pop. Conéctate.
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Escuchas Match 89.5 más Pop. Conecta algo de Lady Gaga. Esto se llama Bad Romance Matchers. Y es que para crear este gran intro de la canción, que se estrenó en el 2009, pues Lady Gaga fusionó algunos ritmos del Eurodance con arreglos de música clásica, donde lograron el premio Grammy a Mejor Interpretación. ¿Quién diría que esa canción en el 2009 pues iba a ser toda una revolución? Yo soy Karen Morales, te acompaño hasta las 3 de la tarde. Recuerda que puedes conectar con nosotros a través de nuestro Instagram, @matchradiohq, y a mí en mi Facebook y TikTok. Me encuentras como ¿Qué Onda con Karen? Es el momento de escuchar a Billie Eilish. Esto se llama Birds of a Feather. Se desprende de su álbum Hit Me Hard and Soft, la canción número 227 del día en el verano de Match 89.

0: Escuchas Match 89.5 más Pop Connect de Imagine Dragons. Esto se llama Enemy Matchers. Esta es la canción 229 del día. Y esta canción se creó como el tema principal de la serie Arcane, donde Enemy, pues esta canción une el rock alternativo de Imagine Dragons con un poco de rap, para eso sí darnos una canción que superó los 1,000,000,000 de reproducciones en menos de un año. Yo soy Karen Morales, te acompaño hasta las 3 de la tarde. Sigues disfrutando de Match 89.5 más Pop. Conéctate.
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8: Hello, hello, escuchas Match 89.5 más pop, conéctate. Yo soy Karen Morales, contigo hasta las 3 de la tarde. Matchers, bienvenidos a la hora de música continua, sin cortes comerciales y sin parar. Matchers, bienvenidos a todos, saludos, ajá, ajá, ajá. Oigan, pues saludos a todas las escuderías, Uber, Didi, InDrive, sitios de taxis, negocios, tiendas de abarrotes. Y tú que me escuches en la aplicación de iHeartRadio, descárgala, es gratis. ¿Qué vamos a comer? Buen provecho para todos. ¿Están listos? Sube el volumen, ¿estás escuchando?

Escuchas Match 89.5 más pop. Conéctate, Mark Ronson y Bruno Mars. Esto se llama Uptown Funk. Matchers, ¿sabían ustedes que ellos tardaron más de 7 meses en pulir el ritmo de esta canción? Donde llegaron al extremo casi de rehacer la pista de batería decenas de veces antes de lograr esa gran parte de groove ochentero que ya hasta es una característica de ellos. Yo soy Karen Morales, te acompaño hasta las 3 de la tarde, Matchwork, y es el momento de irnos con una de las canciones más icónicas de todos los tiempos. En esta canción aparece la producción de Max Martin. Esta rola se llama Beauty and a Beat de Justin Bieber y Nicki Minaj. Esta es la rola 234 del día, sonando en la hora de música continua de Match 89.5 más pop. Conéctate.

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Escuchas Match 89.5 más Pop. Conéctate a Good Edge Weekend. Esto se llama Blinding Lights. Matchers, esta canción rompió récords históricos al mantenerse durante 4 años seguidos dentro de las listas globales, donde marcó pues todo el ritmo muy al estilo de The Weeknd. Yo soy Karen Morales, te acompaño hasta las 3 de la tarde. Buen provecho para todos, Matchers. ¿Qué van a comer? ¿Cuál es el menú del día? Platícamelo a través de nuestro Instagram, Ramatch Radio HQ, y a mí en mi Facebook y TikTok. ¿Me encuentras como qué onda con Karen? Es el momento de conectar con una gran rola, Jay-Z y Alicia Keys. Esto se llama Empire State of Mind. Esta es la rola 236 del día en la hora de música continua de Match 89.5 más Pop. ¡Conéctate!

Escuchas Match 89.5 más pop. Conéctate, ya es Ariana Grande. Esto se llama Hey That Made You Love Me, Matchers. Y es que esta canción se desprende de su nuevo álbum Petals, estrenado el 31 de julio, hace algunos días, Matchers. Y bueno, este fue el primer adelanto que nos iba a dar del álbum. Y yo estoy segura que nos llevó por un gran experimento Ariana Grande, ¿eh? Yo soy Karen Morales, te acompaño hasta las 3 de la tarde. ¿Ya comiste? ¿Ya terminaste? ¿O dices, no hombre, apenas voy a dar las vueltas? Mientras, ¿qué te parece si conectamos con Vanessa Carlton? Una canción del 2002, que además en la producción aparece Kobe Brown. Y muchos ya la conocen por ese clásico sonidito del piano. Así es, esto se llama Thousand Miles, la canción 237 del día, sonando del verano de Match 89.5 más pop. Conéctate.

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1: En Francia, tomando un cafecito, un expreso doble sin cortar, y dijo, oye, ¿y si hago una canción sobre esto, pero que se sienta como el verano? Y vaya que lo logró. Yo soy Karen Morales, te acompaño hasta las 3 de la tarde, Manchor, buen provecho para todos. Y es el momento de irnos con una de las canciones con una gran potencia del rock. Te hablo de Muse, que si ustedes no lo sabían, Matt Bellamy diseñó la secuencia del bajo y piano de Starlight, esta canción, donde él buscaba capturar la sensación como si uno estuviera viajando por el espacio. Esto se llama Starlight, la canción número 239 del día, sonando en Match 89.5 más pop. ¡Conéctate!

Escuchas Match 89.5 más Pop. Conéctate, algo de Sunburst. Esto se llama Back to Friends Matchers. Oigan, esta es una gran canción que además nuestro queridísimo Sunburst, él hizo la producción, él grabó, produjo, editó y aún así la subió. Oigan, así como el meme de que imagínate, lo grabó, lo editó y aún así lo subió. Pero esta canción pasó de ser un fenómeno de redes sociales a dominar todos los rankings alternativos. Y es que esta canción, yo creo que hasta nos identificamos algunos matchers, porque ¿cómo es de que me vas a decir que me quieres, que me amas, que soy tu atardecer favorito y que al otro día que siempre no? Que mejor como amigos. No, hombre, brother, better nothing. Yo soy Karen Morales, te acompaño hasta las 3 de la tarde. Sigamos disfrutando del verano match con algo de 21 Pilots. Esto se llama Ride. Además, esta es la rola número 242 del día, sonando en Match 89.5 más Pop. Conéctate.

Escuchas Match 89.5 más pop. Conéctate, ya es Olivia Rodrigo. Esto se llama Stupid Sound Matchers. ¿Qué creen? Tenemos una gran exclusiva para todos ustedes. 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En lo que tú te registras, conectemos con Robbie Williams. Esto se llama Rock DJ. La canción 244 del día en Match 89.5 más pop. Conéctate.

Escuchas Match 89.5 más Pop. Conéctate algo de Robbie Williams. Esto se llama Rock DJ. La canción 244 del día. Matchers, ¿qué creen? Ha llegado el momento de despedirnos. Muchísimas gracias por permitirme acompañarles en este grandioso martes 11 de agosto. Sigan conectados porque en minutos llegará Ashanti para acompañarles en su tarde. Mañana, miércoles, regreso con ustedes hasta las 11 de la mañana, hasta las 3, si es que tú y la vida me lo permiten. Matchers, recuerden seguirnos en redes sociales, @matchradiohq en Instagram, y a mí en mi Facebook y TikTok. Me encuentras como ¿Qué onda con Karen? Yo soy Karen Morales y escuchas Match 89.5 más Pop. Conéctate, chao.

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2: Hello, hello, Matchers. ¿Cómo están? Bienvenidos ya a Match 89.5 Más Pop. Conéctate. Grandioso martes para todos ustedes. Y aparte, es martes 11. Ay, yo no sé, ¿y eso qué? Bueno, sabemos que me encanta la numerología y todo lo astral. Así que es un buen día, Matchers. Así que a darle. Bienvenidos. Ya sabes que yo soy Ashanti Gómez, contigo hasta las 7 de la tarde con lo mejor de la música y de la good vibe en este verano, Match. A todos los negocios, a ti en tu auto, a Michelle's Escuderías y en iHeart Radio. Besos y apapachos, suba el volumen. Estás bien acompañado en la mejor estación.

escuchas Match 89.5 más pop, conéctate con Rihanna, Only Girl. Mature, qué gran rola, ganadora del Grammy Dance en 2011. Y Matures, bueno, Karol G lanzó álbum y tiene una gran colaboración, adivinen con quién. Sí, con mi baby Bruno Mars. ¿Qué? Shanti Gómez contigo hasta las 7 de la tarde con lo mejor de la música. Y es que Matures, Karol G arrasó con su estreno de su nuevo álbum No Me Arrepiento de Sentir Tanto, que es un álbum de 14 canciones y además debutó con 16.6 millones de streams en un día, siendo un debut bastante poderoso, número uno en Latin Billboard. Además, lo venía escuchando y la verdad, una que otra rola me gustó, trae como mucho de todo, pero sobre todo con un feeling muy de los 2000. Y esta rola que tiene con mi baby Bruno Mars se llama Still. Ella confesó que se tuvo que ir a Los Ángeles a grabarla porque él estaba de tour y que él le dijo: mantén tu acento, porque además la primera canción cantada completamente en inglés por Karol G y me encanta Bachelors, creí que era IA, pero no, y ahora no dejo de escucharla. Ahora vamos a escuchar algo de mi baby Bruno Mars, I Just Mind, 245 rolas en Match 89.5 más pop, conéctate.

0: Just Match 89.5 Vamos Pop conecta con Taylor Swift, Up a Light Matter, que fue históricamente una gran rolita, sobre todo poderosa para el regreso de Taylor Swift. Y hoy en Matchers, pues fíjense que el iHeartRadio Music Festival está todo lo que da, y yo te voy a decir qué onda con este gran festival. Todos los detalles a las 3:20, conectadísimos en Match 89.5 Vamos Pop, conéctate.
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Escuches Match 89.5 más Pop, conéctate con Coldplay, viva la vida, Maturity. Además, esta rola, pues la han presentado ya en el iHeartRadio Music Festival en 2021, justamente. Y ellos se han presentado 5 veces en este festival. Y ahora viene la edición número 16 del iHeartRadio Music Festival, que es ese festival donde la cantaron. Ashanti Gómez contigo hasta las 7 de la tarde. Maturity sigue con 2 fechas, agéndalas en este momento. Viernes 18 y sábado 19 de septiembre, en vivo desde Las Vegas, por toda la cadena Match FM y a través de iHeartRadio. ¿Qué artistas? Bueno, Muse, Wizard, Goo Goo Dolls, Sara Larson, Benson Boom, BTS, Cardi B y muchos artistas Match. Síguenos en redes sociales @MatchRadioHQ para que no te pierdas de nada. Y mientras vamos a conectar con la rola 248, llega Tame Impala con Dracula. La escuchas en Match 89.5 más Pop. Conéctate.

Escuchas Match 89.5 más pop. Conéctate con mi ex Justin Bieber, que por cierto, As Long As You Love Me es el nombre de la rola. Y en este video musical, el outfit de él fue color negro y diseñado específicamente para las coreografías en el estacionamiento y sobre todo para romper el estereotipo de niño bueno que ya tenía por sus videos anteriores y sobre todo por Baby. Así que fue algo muy bien pensado. Buena estrategia, Matchers. 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Lánzate, Matcher, muy buena suerte y vámonos con la rola 250. Llega Ben Zumbun con Beautiful Things en Match 89.5 más pop. Conéctate.

0: Escucha Smash 89.5 más pop conectado con Eminem, The Real Slim Shady Badger, qué gran rola. Y está basada en su alter ego, que además nació en el baño. Él estaba bañándose y mientras dijo, ¿y si saco esta personalidad que realmente tengo? Porque todo esto le afectó mucho cuando su álbum Infinity fue muy mal visto, con muchas polémicas históricas, lo cual hizo desarrollar su verdadero alter ego. Y me encanta que todos tengamos uno. ¿Tú tienes uno? Cuéntame, y mientras te platico que Lola Young estará en el Corona Capital. Ajá, todos los detalles a las 3:44 en Match 89.5 más pop. Conéctate.
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Antes, Metro 89.5 más pop, conéctate con Sarah Larson, Metro's Midnight Song, que superó la marca ya de los 400 millones de streams aproximadamente en plataformas digitales. Metro's Lola Young estará en el Corona Capital, obviamente, y tenemos accesos para ti. Shanti Gómez contigo hasta las 7 de la tarde con lo mejor de la música. Y es que Lola Young llegará por primera vez al Corona Capital este año. Y todo esto es impactante porque el año pasado estaba confirmada para el festival, pero lo canceló como muchas más conciertos debido a su colapso. Así que está increíble que este año sí venga y pues ya estamos listísimos porque además va a compartir escenario con artistas como Gorillaz, The Strokes, 21 Pilots, entre otros. Actuará el 22 de noviembre en la Ciudad de México y tenemos accesos para ti. Lánzate a nuestra página oficial matchmx.fm en el área de promociones y ahí verás el pasaporte match para el Corona Capital. Vamos con una rolita de ella, 253 canciones, Messi en Match 89.5 más pop, conéctate.

0: 89.5 más pop. Conéctate con Florida Right Round. Major, que gran rola con la cual despedimos la hora. Pero yo todavía conecto contigo hasta las 7 de la tarde y te cuento que Simple Plan prepara su regreso a México. Todos los detalles a las 4.5 minutos en Match 89.5 más pop. Conéctate.
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5: Hello, hello, Matchers. ¿Cómo están? Bienvenidos ya a una hora más en Match 89.5 Más Pop. Conéctate 4 de la tarde en punto. ¿Qué andas haciendo por allá afuera? Cuéntame todo a través de nuestras redes sociales. @MatchRadioHQ. Y a mí me encuentras como Ashanti_Gómez. Lánzate a seguirme porque por ahí les dejé un reel ayer, ¿eh? Así que ahí denle like. Matchers, por cierto, si tú estás en tu auto, a mis fieles escuderías, en tus negocios y a través de ahí.

Escuchas Match 89.5 más pop con Anécdote con Simple Plan, Perfect Matcher, qué gran rola. Y además Simple Plan está regresando, bueno, está por regresar a México y preparando todos los detalles. Ashanti Gómez contigo hasta las 7 de la tarde con lo mejor de la música. Sí, Bachelors, tendremos otra vez a Simple Plan en México y ahora con su Bigger Than You Think Tour, The Sequel. Básicamente es como la continuidad de este gran tour en el cual están reuniéndose con todos sus éxitos que todos recordamos en la era de los 2000. Y todo está planeado para este mes. De hecho, en agosto están recorriendo Estados Unidos y Canadá y a finales terminarán preparando todo para su llegada al Vans Warped Tour Ciudad de México el 12 y 13 de septiembre. Obviamente nosotros listísimos y puestísimos porque además este tour junto a esta marca

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escuchas Metro 89.5 Más Pop, conéctate con Muse Uprising Metro, que además se presentarán en nuestro festival, el iHeartRadio Music Festival, el sábado 19 de septiembre. Metro, ya se acerca la fecha y tengo toda la emoción. Y por cierto, Sophie Ellis Bextor está de regreso a los escenarios, que sí. Todos los detalles a las 4:20 en Metro 89.5 Más Pop.

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Escuchas Match 89.5 más pop, conéctate Match, Hugh Elkan, Moving to the Sun. Qué gran rola, número uno durante 9 semanas consecutivas y contando. Match, Sophie Ellis Bextor está de regreso a los grandes escenarios. Yo soy Shanti Gómez contigo hasta las 7 de la tarde. Y sabemos que su rola que vamos a escuchar ahorita resurgió precisamente del 2021 para acá gracias a una película. Y ahora ya sigue llevando al pop disco a grandes escenarios. El día 8 de agosto, hace unos días, se presentó en el Love Stream Festival en Eslovaquia y además compartió gran cartel con Robbie Williams y otros artistas. Fue un show súper poderoso, pero aún continúa en varios festivales, porque ahora el 27 de agosto llegará al Wakefield en Inglaterra, que además es un festival súper poderoso de Europa, y lo mejor, que ella regresa después de mucho tiempo. Así que conectemos con esta gran rola de la que les he estado hablando, 263 canciones, Sophie Ellis Bextor con Morten on the dance floor en Match 89.5 más pop, conéctate.

Escucha su match 89.5 más pop y conéctate con Billie Eilish, Wildflower Major, que además rompió un récord de Billboard logrando mantenerse 30 semanas en las listas globales de reproducciones. Todo un récord, Major. 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Y mientras, vámonos con la rola 266, Ed Sheeran con Perfect, que se la dedico a mi pareja favorita, mis amigos Ere y Caletini. Les mando un besote, que vienen conectadísimos. Y escuchas esta rola en Match 89.5 más pop. Conéctate para ustedes.

0: escuches Match 89.5 más pop. Conéctate con la princesa del pop, Britney Spears, con Baby One More Time. Match. Y por cierto, Britney interpretó esta rola por primera vez en el Festival de Jazz de Singapur el 16 de mayo de 1998, 5 meses antes del lanzamiento oficial de esta rola. Y que creen, obviamente fue todo un éxito, como debía ser. Match. Kings of Leon regresarán a un gran festival. Todos los detalles a las 4:48. Conectadísimos conmigo, Shanti Gómez, hasta las 7 de la tarde en Match 89.5 más pop. Conéctate.
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Escucha Smash 89.5 más pop, conéctate con Sabrina Carpenter, Man Child. Qué gran rola, que además el mes pasado cumplió su primer aniversario de lanzamiento, Matters. Y Kings of Leon regresa a un gran festival por su aniversario. Ashanti Gómez contigo hasta las 7 de la tarde con lo mejor de la good vibe y la buena música. Y sí, Kings of Leon regresa por tercera vez al Austin City Limits, que es básicamente un festival que nació de un programa de televisión en Estados Unidos, el más longevo, y a partir de ahí decidieron hacer este festival. Y pues Kings of Leon se ha presentado desde el 2007 varias veces, y ahora regresan para el segundo fin de semana de este festival, del 9 al 10 al 11 de octubre. Y esto es poderoso porque además comparten cartel con Charlie XCX, Rufus Du Sol, 21 Pilots, Lord y muchos artistas Match. Ahora los escuchamos con Sex on Fire, 271 rolas en Match 89.5 más pop, conéctate.

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1: Escuchas Match 89.5 más Pop. Conéctate con Clean Bandit y Sean Paul. Qué gran rola con Rockabye. Con esta rola despedimos la hora, pero me das que te cuento sobre el especial de Alex Warren que tenemos a las 5:06 minutos. Conectadísimos en Match 89.5 más Pop. Conéctate.
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4: Hello, hello, Matchers. ¿Cómo están? Bienvenidos a una hora más en Match 89.5 Más Pop. Conéctate. 5 de la tarde con 2 minutos. ¿Qué estás haciendo? ¿A dónde andas? Cuéntamelo todo a través del Talkback de iHeartRadio. Nuestra aplicación oficial y gratuita, ya te la sabes. Descárgala si no la tienes, que seguramente sí, en radiodigital.mx. Y cuéntamelo todo a través del microfonito rojo, que ese es el Talkback. Yo soy Ashanti Gómez, tu fiel compañera hasta las 7 de la tarde. A mis escuderías, a ti en tu auto y en iHeartRadio. Bienvenidos. Besos y apapachos para todos ustedes.

Escuchas Match 89.5 más pop, conéctate con The Weeknd, Call of My Name, Mature, debutando número uno en más de 4 países. Y Mature, ¿qué crees? Tendremos un gran especial de Alex Warren este jueves. Ashanti Gómez contigo hasta las 7 de la tarde con lo mejor de la música. Y llega el especial de iHeartRadio TikTok Live Premiere este jueves 6 de la tarde por toda la cadena Match y a través de iHeartRadio. ¿Qué va a ser esto? Bueno, la presentación nada más y nada menos de su segundo álbum de estudio, Wild Child, que llega el 28 de agosto. Así que es un super adelanto en el que Alex Warren, a través de este TikTok Live Premiere de iHeartRadio, nos estará platicando qué onda con este álbum, y lo vamos a escuchar obviamente en exclusiva, gracias y por él, por toda la cadena Match. Así que Matcher, ya te lo sabes, este jueves 6 de la tarde por toda la cadena Match, conectadísimos. Y hablando de él, vámonos con la rola que lo lanzó a la fama, y además se la dedicamos a mis amigos Gerardo y Manuel, que están conectadísimos a través de su aplicación iHeartRadio. 270

0: escuchas Match 89.5 más Pop Conéctate con las Hendrix, Golden Matter, qué gran rola. Y de hecho, por las notas súper altas, le prometieron a las cantantes Audrey, AJ y Ray Emmy que nunca la iban a cantar en vivo. Y oh, sorpresa, terminaron cantándola en todos los eventos este año. Los Grammys, los Oscars y bueno, muchísimos eventos más, pero lo hicieron muy bien. Y Matter, tengo para ti un álbum autografiado de Santos Bravos. Te cuento cómo ganártelo a las 5:20. Conectadísimos en Match 89.5 más Pop Conéctate.
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Escuches Match 89.5 más Pop, conéctate con Rihanna, Don't Stop the Music, la música no para, Matchers. Y esta rola se llevó el premio a la pieza más interpretada del año en el Pop Music Award en 2009. 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Ashanti Gómez contigo hasta las 7 de la tarde con lo mejor de la música. 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Vámonos con la rola 277. Olivia Dean llega con So Easy en Match 89.5 más Pop. Conéctate.

Escucha Smash 89.5 más pop conectado de Gone Because of You de Kelly Clarkson, que además fue coescrita por David Hodge y Ben Moody, quienes fueron miembros o son miembros del rock Evanescence. Obviamente que fue, iba a ser todo un éxito esta rolita. Y Melchores, ¿qué creen? Bueno, Sam Smith está por llegar a la Ciudad de México ya en unos días. Yo estoy emocionadísima. 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Shanti Gómez contigo hasta las 7 de la tarde. 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Vámonos con la rola 277. Me encanta esta canción de mi ex Justin Bieber, Speed Demon, de su álbum Swag 2. La escuchas en Match 89.5 más pop, conecta.

0: Metro 89.5 Bounce Pop. Conéctate conmigo en la Bruno Mars, Just the Way You Are. Metro, esta rola se convirtió en el sencillo digital más vendido en el año 2011, superando los 12 millones de copias. Muy bien, baby Bruno Mars. Hoy en Metro, Dua Lipa formará parte del elenco de una comedia romántica. Todos los detalles a las 5:45. Conectadísimos en Metro 89.5 Bounce Pop. Conéctate.
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1: Escuches Match 89.5 más Pop Iconic con Dua Lipa, Break My Heart, disfrutando del verano Match. ¿Y qué creen? Dua Lipa formará parte de una comedia romántica. Shanti Gómez contigo hasta las 7 de la tarde. Y yo la más emocionada porque amo este género de películas. Y además, pues Dua Lipa ya quiere como incursionar más en la actuación. Esta sería su segunda participación después de Barbie, la primera. Y ahora esta película llamada Picket, que es una comedia romántica que además ella, según esto, es protagonista o al menos del elenco.

principal. Y es que la historia sigue a dos ex estrellas de preparatoria que además se reencuentran en una reunión 10 años después y pueden revivir estos años de gloria románticos. ¿Será? Bueno, la película ya empezó a rodarse este año y tal vez tengamos el estreno para el 2027. Yo les estaré manteniendo al tanto, no te preocupes, Matthew. Mientras 281 rolas, sube el volumen para Sarah Larson con Lush Live, este éxito del 2018, y lo disfrutas en el verano. 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

0: escuches Match 89.5 más Pop Conéctate con Yuri Josh Project de Infinity Mature. Esta rola ganó a Mejor Sencillo en los Juno Awards por allá en 2003 y además pues es un remix muy poderoso. Con esta rola despedimos la hora, pero quédate porque te platico que Dominic Fick habló sobre su nuevo mixtape. Todos los detalles hasta las 6:06. Conectadísimos en Match 89.5 más Pop Conéctate.
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5: Hello, hello, Matchers. Así es, ya estamos en la hora de música continua sin cortes comerciales y sin parar en Match 89.5 Más Pop. Conéctate. Disfrutando del verano Match y de este último bloque en el que yo, Ashanti Gómez, te voy a acompañar y ustedes también a mí.